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1: Queridos hermanos, continuemos con esta boda. Si hay alguien presente que se oponga a este matrimonio,

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7: Son las 7:45 en Mix Radio. 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
1: Buenas, ¿cómo están? Mi nombre es Héctor Betancourt.
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1: Y desde ya les saludo y les acompaño en este Palante y para atrás. Bienvenidos a los que se acaban de sintonizar, van saliendo de su casa. Se van dirigiendo de pronto a su lugar de votación hoy, si son mayores de edad, porque ya desde las 8 de la mañana están abiertos los puestos de votación. Hoy, al final del día, si todo sale bien, estaremos conociendo quién va a ser el nuevo presidente de Colombia, que a partir del 8 de agosto, pues va a estar llevando el rumbo del país, y eso nos emociona mucho. Entonces, saludos a toda la gente que se despertó ya, a toda la gente que se va a levantar a ir a votar, a toda la gente que se va a levantar a hacer un poquito de deporte, a prepararse el desayuno, a toda la gente que está camellando a esta hora. Desde acá les enviamos un abrazo grande. Es Mix 94.8 FM, si nos están sintonizando ahí en la radio, y también a través de internet, en cualquier lugar del planeta, en www.mixradio.co. Es Mix. En este domingo, llevándolos pa'lante y para atrás, Mix
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0: el tiempo, los llevamos a recordar alguna época de su vida que seguramente una canción de estas le va a traer un recuerdo de algún lugar, de alguna persona, de algún momento especial que usted vivió. Y aquí pues los vamos a estar haciendo recordar todos, llevándolos para adelante y para atrás. Y luego a las 12 del mediodía prepárense porque viene el DJ Mr. Bravo. Va a unir a toda Colombia, va a enlazar a toda Mix Radio Colombia para llevarlos a los 2000 clasicazos que seguramente usted recuerda y que marcaron la historia de la música urbana del reggaetón aquí en Colombia para los 2000. Eso arranca ahorita a las 12 del mediodía con Mix Radio.
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7: Son las 8:45 en Mix Radio.
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1: Aquí estoy acompañándolos, nueva hora de música. Mucha gente por aquí reportándose, dejando su mensajito, pidiendo su canción favorita, parchándose pues, contándonos. He visto hasta certificado electoral ya por aquí. Gente presumiendo que ya fue, hizo la tarea, cumplió con su deber como colombianos para ir a votar y que hoy estemos conociendo quién va a ser el nuevo presidente de Colombia para los próximos 4 años a partir del 8 de agosto. Mientras tanto, aquí nos vamos a llevar en un viaje en la máquina del tiempo. Les voy a presentar música que usted seguramente recuerda muy bien, que hizo parte de su vida, y también los voy a traer al presente con sus artistas y éxitos favoritos de la actualidad. Además, prepárense porque a las 12 del mediodía llega Mr. Bravo a llevarlos a los 2000, para los 2000 en Mix Radio Colombia.
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0: acompañando a través de todas las frecuencias Mix Radio en Colombia para llevarnos a un viaje por los inicios del reggaetón en Colombia, de los 2000 al 2015. Vamos a estar viajando por ahí, entonces se va a poner muy bueno con Mr. Bravo aquí. ¿Quiere dejarme un mensaje? Vea, súper fácil, váyase participando por aquí en nuestro WhatsApp 321-6142-948. Váyame pidiendo su canción favorita. Si quiere ir a los conciertos más impresionantes de San Pedro, ya vengo a contarles cuáles son y cómo pueden ganarse sus entradas. ¿Listo? Pa'lante y pa' atrás en Mix Radio.
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7: Son las 9:45 en Mix Radio.
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1: Ese soy yo, por acá les acompaño, los pongo en modo Mix Radio. Miren, prepárense porque esta semana que viene vamos a estar cerrando con broche de oro el San Pedro. Hoy pues hay ley seca hasta mañana a las 6 de la mañana, jornada de elecciones en Colombia. Hasta las 4 de la tarde están abiertas las mesas de votación. Entonces, pues bueno, mañana después de las 6 de la mañana se levanta la ley seca, vuelven nuevamente los desfiles, vuelven otra vez las graderías, los palcos. El viernes vamos a estar con el concierto de la Raspa Sanpedrina. Voy a estar invitando mucha gente, tenemos una gradería que va a estar en modo mix, vamos a estarles invitando a muchos de ustedes para que parchen allá el viernes 26 en la Arena LMP. Listo, y el domingo vamos a estar con el concierto de la Combinación Perfecta 7. J Balvin vuelve a Neiva y va a estar acompañado del grupo Firme. Va a estar por acá también que Rica Arena. Vamos a escuchar Vallenatico también del bueno. Vamos a estar también oyendo mucha música popular colombiana. Va a estar el señorazo Luis Alfonso. Bueno, vamos a pasar muy, muy, muy top. Listo, prepárense.
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1: Ese soy yo, Héctor Betancur es mi nombre. Me encantaría que nos fueran siguiendo en las redes sociales. Vea, si están en Instagram o en TikTok, ahí nos encuentran como Mix Radio Neiva. Listo, arroba Mix Radio Neiva en Instagram o en TikTok. Y también en Facebook, Mix 94.8 FM. Dese la vuelta por allá. Seguramente en un rato, en las horas de la tarde, vamos a estar conociendo al nuevo presidente de Colombia. Hay mucha gente que está apenas alistándose porque va a salir a ejercer su derecho al voto apenas ahorita. Entonces, bueno, que les vaya muy bien a toda la gente que está oyéndonos desde cualquier lugar del planeta, desde acá. Les enviamos un abrazo muy grande. Hoy al mediodía, prepárense porque llega Mr. Bravo a enlazar a todas las Mix Radio en Colombia y llevarlos para los 2000, para los 2000.
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0: es Mix Radio, llevándolos para adelante y para atrás ahorita hasta las 12 del mediodía. Luego de las 12, Mr. Bravo llega a enlazar a toda Mix Radio Colombia con este nuevo programa que se llama Para los 2000. Los vamos a llevar a recordar hitazos que hicieron parte de esta época tan bonita. Desde el año 2000 hasta el 2015 vamos a estar viajando y usted va a decir: ah, claro, yo me acuerdo cuando todo eso pasó. Aquí estamos, dándole para adelante y para atrás. Mi nombre es Héctor Betancourt, encantado de acompañarlos por acá, encantados de llevarlos para adelante y para atrás con música. Música que seguramente les va a subir el aura, música como esta.
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1: Ya has comunicado al celular de Kier White. En este momento no puedo atender tu llamada. Así que dejamos un corto mensaje y tu número de teléfono. Y tan pronto pueda, devuelvo.

0: estamos en este día especial para todos los colombianos. Hoy jornada de elecciones. En este momento aquí en Neiva hay, pues hay ley seca desde anoche, desde ayer a las 6 de la tarde, pero también hay un montón de restricciones. Mire, por ejemplo, menores de edad, menores de 18 años no van a poderse encontrar esta noche en lugares públicos desde las 6 de la tarde. Entonces, pues ya saben, hay toque de queda para menores de edad. Hoy en todo el día no va a poder usted ni hacer trasteos, ni movilizar que pipetas de gas, que escombros, que cosas que lleven ustedes en una volqueta, carro, nada de eso se va a poder. Entonces, pues para que lo sepa, esto va hasta mañana a las 6 de la mañana, todas las restricciones, porte de armas prohibido, armas cortopultantes prohibido, tomar traguito prohibido, la pólvora prohibida. Entonces ya saben, hay restricciones aquí en la ciudad de Neiva por la jornada de elección, que esperamos que termine muy bien. Hoy a las 4 de la tarde se cierran las mesas de votación y en la nochecita pues estaremos conociendo quién va a ser nuestro nuevo presidente. Mientras tanto, aquí estamos dándole para adelante y para atrás, y ya viene Mr. Bravo a llevarlos a los 2000, para los 2000 en Mix Radio.
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0: aquí estoy, listo para acompañarlos durante 2 horas en todo el país, porque a partir de ese momento y hasta las 2 de la tarde, el sistema Mix Radio Colombia se conecta para disfrutar de Palos 2000, un viaje en el tiempo desde el 2000 hasta el 2015. Te invito a que me acompañes, te invito a que te subas en la máquina del tiempo y a que disfrutemos juntos de estas 2 horas cargadas de lo mejor, escucha, lo mejor de la música que salió desde el 2000 hasta el 2015. En ese momento, Bogotá 92.9, Cali 101.5, Barranquilla 103.9, Neiva 94.8, Manizales 95.1, Valledupar 106.7 y Medellín 89.9 se conectan porque nos vamos pa' los 2000.
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0: Abrazo grande para todos y qué bueno que están con nosotros todos a conectarse ya y a reportarse en cada una de sus ciudades. Ahí en el Instagram de cada una de sus ciudades les dejé una publicación que quiero que le den like y que comenten. Pero no cualquier comentario, quiero leer el nombre de esa canción que quieres escuchar hoy aquí en Palos 2000. ¿Cuál es ese super retro que te hizo bailar, sudar, darle para abajo, enamorar también? ¿Por qué no? Quiero leerte ahí en el usuario de tu ciudad, deja tu like y por supuesto ponte modo mix porque nos fuimos pa' los 2000.
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0: Familia Mix, es momento de subirnos a la máquina del tiempo. ¿A qué año me habrá enviado la máquina del tiempo? Señorita, señorita, ¿en qué año estoy? Me dicen que estoy en el 2003. ¡Ja! En el 2003, aquí en Colombia, una canción marcó la pauta. Se convirtió en la canción más sonada. Se convirtió en una de las canciones más tocadas por los DJs y en una de las canciones más cantadas. Tego Calderón le metía sazón, batería y reggaetón. Y también sucedían cosas.
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0: hogares con internet inalámbrico. Sí, el primero fue el Parque de la 93 en la ciudad de Bogotá. El segundo fue el Hotel Tequendama y también el Hotel Américas en Cartagena. Pasamos de 2.2 millones de usuarios de internet en el 2002 a 5 millones en el 2003 y se duplicó en un año. Además, en este año, el 2003, fue cuando Colombia se puso al día con redes GSM y CDMA. Los celulares dejaron de ser solo para llamar y empezaron a mandar datos más rápido. Ahora me subo en la máquina del tiempo y regreso al estudio.
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1: Oigan, familia, ahí en cada uno de los usuarios de las ciudades que están conectadas en modo mix, les dejamos una publicación que nos encantaría que fuera

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0: Colombia. Canción sota. Uf. Canción sota. 50 Cent invitando a Nate Dogg en el coro. Y un dato súper importante, y es que esta canción estuvo durante 4 semanas consecutivas en el primer lugar del Hot 100 de Billboard. Además, fue el segundo de 3 número 1 que lanzó 50 Cent en este año, en el 2003 exactamente. Arrancó con In the Club, luego 21 Question y cerró con P.I.M.P. La rompió definitivamente 50 Cent ese año. Aparte, esta canción logró el top 5 en Canadá y en Australia. Además, el número 10 en Holanda y en Nueva Zelanda. Aquí en Colombia, a pesar que muchos no saben inglés al 100 al 100, fue una de las canciones más sonadas en la radio también. Estás escuchando Palo 2000 por aquí por Mix Radio Colombia, la emisora que comanda. Te dice que todos los domingos de 12 del día a 2 de la tarde, tú y yo tenemos una cita para subirnos en la máquina del tiempo y disfrutar de las mejores canciones desde el 2000 hasta el 2015. Seguimos avanzando y lo que viene, como dice Tito, no está fácil.
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1: Segunda hora de Palo 2000 en este super domingo. Saludos para todos. Qué bueno que están con nosotros compartiendo y disfrutando de las canciones más duras desde el 2000 hasta el 2015. Voy a poner modo mix a esta hora a todo el sistema. Sí, porque el sistema completo de Mix Radio está conectado. La gente en Neiva, 94.8. Valledupar, 106.7. Cali, 101.5. Manizales, 95.1. Barranquilla, 103.9. Bogotá, 92.9. Medellín, 89.9. Y Neiva, Neiva York, está modo mix 94.8. Gracias por estar conectados, disfrutando de Palos 2000. Recuerda, Palos 2000, domingos de 12 del día a 2 de la tarde, por aquí por Mix Radio. Ok, familia, vamos a continuar. Y es el momento de desempolvar uno de los R&B más pro de toda la historia. El rapero Nelly junto a Kelly Rowland. Dilema. Súbele y ponte modo mix, que nos fuimos.

aquí en Mix Radio Colombia. Familia, en ese momento me subo a la máquina del tiempo. ¿A qué año me llevará ahora? No tengo necesidad de preguntar en qué año estoy. Sé en qué año estoy. La máquina del tiempo me ha traído al año 2013. Y digo que sé en qué año estoy porque este año me lo disfruté como ninguno. Fue el año en el que Colombia volvió a clasificar a un mundial.

una canción de Baby Razz y Gringo que logró muy buen posicionamiento en todos los listados aquí en Colombia. ¿Me niegas? La canción que escucharemos a continuación aquí en Palos 2000 por Mix Radio Colombia.

0: hay varios países más. Pero hablando de este año 2013, quiero contarles que en este año Colombia logró un empate agónico, 3-3 frente a Chile en la ciudad de Barranquilla, y así pudo sellar su cupo para regresar 16 años después a un mundial de fútbol. Radamel Falcao García y Teófilo Gutiérrez comandaron la delantera. James Rodríguez explotó este año. Además, es que desde Francia 98 no volvía a Colombia a un mundial, así que el año 2013 fue un gran año para todos nosotros los colombianos, a los que nos gusta el fútbol, ¿no? Y es que Colombia terminó segunda en la eliminatoria, solo detrás de Argentina, y ya todos saben lo que pasó en ese gran mundial. Un mundial en el que, desafortunadamente, no pudo avanzar la tricolor, pero esperamos que este año, en el 2026, vuelva a brillar la Sele y vuelva a darnos muchas alegrías. Ahora regreso a la cabina en la máquina del tiempo.
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0: De las canciones que más me gustan de Trouble Clan, agárrala, el Official Remix. 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
0: Aquí está Rakim y Kenway de sus canciones más duras. Me matas. Ponte modo mix.

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gente de Manizales también, Cali, todos conectados. Gracias por estar Modo Mix y por la buena energía, la buena vibra. A toda la gente que se reporta desde Bogotá, gracias por estar conectados escuchando Mix Radio Colombia. Familia, entre el 2000 y el 2015 disfrutamos de canciones fantásticas, pero una canción, una en especial, hizo que el mundo retumbara.

meses aproximadamente de su lanzamiento, la rompió literal. Literal en el mundo entero. La rompió y en serio, PSY. Gangnam Style. Yo sé que la bailaste, yo sé que la disfrutaste. Y es que fue una mezcla fabulosa la que hizo que esa canción llegara a los primeros.

Canción número uno indiscutible en todo el mundo. Y que en este video logró 1,000,000,000 de vistas. Su primera canción fue catalogada como un éxito mundial. El 21 de diciembre del 2012 también le dieron el sello de el video más visto de YouTube. Merece sonar aquí en Palos 2000. Te la repito, disfrútala, dale volumen y ponte.

Open Gangnam Style. Nos fuimos para los 2000. 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

a cerrar con esta super canción del Rookie. Martes de galería. Tengan un resto de domingo genial. Que Dios los bendiga y recuerda, sonríe que la vida es un ratito.

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1: En Mix 94.8, son las 12 en punto.
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0: junio. Ah, eso suena sanjuanero, suena folclor, suena fiesta. Mejor dicho, la estamos pasando increíblemente bien. Ayer día de la chira, hoy listos, preparaditos, jornada electoral. Ya a un par de minutos para cerrar esta jornada electoral. Y pues nada, espero que hayan almorzado asadito huilense, un juguito de cholupa, hayan salido a votar, y si no han salido, vayan, todavía alcanzan para que elijan, porque Mitch es tu
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1: Aria Vega, Ryan Castle, la costañita, premio ni a la boca.

0: Un abrazo a los que están en www.mixradio.co. Aquí vamos acompañándolos con toda la música, con todos los éxitos y toda la energía, toda la música que ustedes también pueden ir programando por aquí al 321-6142-948. Listo, 321-6142-948. Ahí lo vamos acompañando. Un abrazo para Carlos, saludos a Juan David, dice que está activo por acá. Juliet también en esta tarde. Víctor Cruz, ¿cómo está, Víctor? Le envío un abrazo, mi hermano. Espero que esté muy bien, que se esté parchando en esta oportunidad de toda la música y todos los éxitos en Mix Radio. Vamos que vamos, tardecita de domingo, elecciones, jornada electoral, hay ley seca, ojo con eso.
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8: Son las 2 de la tarde y 45 minutos en Mix Radio.
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0: vamos, que vamos. Bueno, ¿comieron a chiritas o no? Sí, ayer día la chira, pero nada, hay que comer a chira todos los días. Coman a chiritas, ay, qué maravilla, ¿sí o no? Muy deliciosas, muy ricas, mijo. Bueno, un abrazo por acá a la gente que está rodando a esta hora. Salió de votar y salió por ahí a darse una vueltica, un vueltecito. Eso está muy bien. Un abrazo también para los que se van reportando al 321-6142-948. Me alegra que estén acompañados de Mitch Radio. Espero que estén muy bien. Nos van siguiendo por ahí en nuestras redes sociales. Listo, arroba Mitch Radio Neiva. Listo, por ahí nos siguen, arroba Mitch Radio Neiva. Ahí estamos, 24-7, dándola toda y acompañándolos en este bonito domingo, jornada electoral en el país.
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0: Bueno, péguese la rodadita, disfrute de toda la magia de este bonito San Pedro. Pásela bien, un abrazo también para la gente que a esta hora acaba de llegar a la ciudad. Otros apenas están votando, dicen, vean, vamos a preparar todo porque estamos listos, preparaditos para pegarnos la rodadita, para que disfrutemos de nuestras fiestas y la pasemos increíblemente bien. Así que un saludo, vayan por ahí a comer achiras, a comer cafecito, a comer asadito huilense, a tomar aguardientico y a pasarla increíblemente bien. Ley seca, jornada electoral, hasta mañana la ley seca, ¿no? Un saludo para la gente de Vive Huila, síganos por ahí en redes sociales, Vive Huila, están activos, búsquenlos por ahí. Carlitos, ¿cómo va, parce? ¿Bien o qué? Bueno, me alegra mucho que está vacilada.
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1: Tony Dice, Zion y Lennox, los verdaderos.

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7: Son las 3 de la tarde y 45 minutos en Mix Radio.
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1: ¿Qué pasa? Va cayendo la tarde de este domingo. Nosotros acompañándolos con toda la música, con todos los sonidos. Ya se escucharon para los 2000, ¿no? Bueno, todos los domingos al mediodía para los 2000. No se lo pueden perder por nada del mundo. Y aquí vamos, remando. Quiero saludar a Pablo, dice que está activo por acá con nosotros. Carolina también, dice que está en el centro de la ciudad. Parchadita en modo mix. Bueno, le envío un abrazo. Y también saluditos a la gente que se reporta por aquí desde el centro de la ciudad. Les envío un abrazo. Gracias por estar ahí parchaditos en modo mix. Bueno, muchachos, ¿cómo se sienten? ¿Bien o no? Espero que muy bien. Un saludito también para nuestros amigos que a esta hora nos escriben en este dominguito, que están por ahí relajaditos. Les envío un fuerte abrazo y espero que estén muy bien acompañados de Mix Radio. Bueno, muchachos, saludos a Cecilia, a Isaac. ¿Ya salieron a votar? Cerrando esta jornada electoral, esperemos que nos vaya bonito y que sea por el bien de Colombia.
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1: Vamos que vamos. Bueno, este martes hay partido de la Selección Colombia, ¿no? Vamos a estar ahí muy pendientes apoyando a la Selección Colombia. Vamos todos con Colombia. Vamos a hacerle fuerza a la Selección Colombia, claro que sí. Oiga, saludos a Camilo, saludos a Juan David, saludos a Enrique, dice que está activo también por ahí. Julie también está parchadita con nosotros y me alegra mucho que esté activa, acompañados de Mitch en la mañana, en la tarde, en la noche. Y aquí vamos, remando. Así que vamos, muchachos, disfrutando de toda la energía y de todos los éxitos en este domingo. ¿Qué será prudente comer ahorita? Un cafecito, ¿no?
0: Vamos. 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

0: Bueno, vamos rodando en el San Pedro. Ya a partir de este martes vuelve otra vez todo el tema de las fiestas de nuestro folclor. Elección y coronación de la señorita Neiva. ¿Cuál será la reina? Me van contando por ahí. Saludos a Camila, dice que está activa. Jacqueline, ¿cómo va? Un abrazo para la gente de Doctor Car Audio, al señor Fabián Polanía, que se lució ayer con el asado. Muchas gracias, mi amigo Fabián Polanía. Rico el asado. A la gente de Doctor Car Audio, le envío un abrazo. Están ahí. Bueno, saludos a la gente de Rivera. Hay mucha gente por Rivera tomando cafecito en este domingo, pasándola rico. Me alegra mucho. Gracias por estar acompañados de Mix Radio. Por ahí, échele ganas.
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9: Son las 4:45 en Mix Radio.
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1: Bueno, callando esa tardecita, muchachos, en modo San Pedro. Sí, señores, ya estamos, mejor dicho, pasándoles increíblemente bien y retumbando las tamboras, el sabor, el folclor, escuchando Micha Radio. Así que échele ganas, pásenla rico y disfruten con toda la energía, con toda la música y todos los éxitos. Micha Radio, su mejor elección. Mañana tempranito el arranque. Vamos a tenerles noticias, chismes, tecnología y mucho más para que ustedes estén ahí acompañados. Lizeth Sánchez, ¿cómo está? Un abrazo. Saluditos a Lizeth Sánchez, está ahí activa. Camellosa y escuchando Micha Radio.
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1: ¿Qué pasa? Va cayendo la tarde de este domingo. Nosotros acompañándolos con toda la música, con todos los sonidos. Ya se escucharon para los 2000, ¿no? Bueno, todos los domingos al mediodía para los 2000. No se lo pueden perder por nada del mundo. Y aquí vamos, remando, remando. Quiero saludar a Pablo, dice que está activo por acá con nosotros. Carolina también, dice que está en el centro de la ciudad. Parchadita en modo Mitch. Bueno, le envío un abrazo. Y también saluditos a la gente que se reporta por aquí desde el centro de la ciudad. Les envío un abrazo. Gracias por estar ahí parchaditos en modo Mitch. Bueno, muchachos, ¿cómo se sienten? ¿Bien o no? Espero que muy bien. Un saludito también para nuestros amigos que a esta hora nos escriben en este dominguito, que están por ahí relajaditos. Les envío un fuerte abrazo y espero que estén muy bien acompañados de Mitch Radio. Bueno, muchachos, saludos a Cecilia, a Isaac. ¿Ya salieron a votar? Cerrando esta jornada electoral, esperemos que nos vaya bonito y que sea por el bien de Colombia.
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7: Son las 5:45 en Mix Radio.
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6: Son las 6:45 en Mix Radio.
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